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Comenzamos, anda ya, edición de lunes 8 de junio, las 6, las 5 en Canarias. No podíamos faltar a esta cita, una familia grande. Cientos de miles de personas se levantan cada mañana con Anda Ya, que por cierto, estamos celebrando muchas cosas. Este año, los 40, cumplimos 60 años. Es el 60 aniversario. Y te hablaremos, por ejemplo, de un evento que tenemos entre manos el próximo 20 de noviembre en Barcelona. 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Y también vamos a regalar 1.500 euros. Y vamos a arrancar con Estopa, Ryan Castro y Capo, Jennifer López y ahora Manuel Turizo. Por un pendejo.

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2: Manuel Turizo, por un pendejo no se llora. Buenos días, vamos a empezar el lunes con energía. Hoy, 8 de junio, es el Día Internacional de los Océanos. ¿Cómo se echa de menos el mar? El sonido de las olas, la brisa, el salitre. Así que si tenéis oportunidad hoy, ya tenéis excusa perfecta para acercaros ahí al océano, al mar, para mojar los pies tranquilamente. Pero venga, que no estamos aquí para dormirnos, sino para espabilar. Vamos a por las noticias. Ojo con esto, cuidadito con los Bizum, porque lo cierto es que muchos términos que usamos como concepto están asociados naturalmente a operaciones con implicaciones fiscales y pueden hacer saltar las alarmas de Hacienda. Así que atención, que vienen esas palabras prohibidas. Si hacéis un Bizum, yo os recomiendo que no pongáis palabras como préstamo, nómina, alquiler, deuda o apuesta, por lo que pueda pasar, ¿eh? ¿Por qué? Pues porque saltan las alarmas. Saltan las alarmas y luego todo el mundo se está quejando. Cuidadito con esas palabras, ¿vale? Y nosotros tenemos una deuda con vosotros. No parar hasta las 11. Las 10 en Canarias. 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
1: Se nos está yendo de las manos este momento de la canción personalizada, porque esta mañana, antes de llegar yo a la radio, ya hace ya un rato, me envió un mensaje Carlota del equipo de Anda Ya y me dice: esta mañana me vas a nombrar, por favor. Digo, pero espera un momentito, ¿pero para qué quieres que te nombre? Dice, me están llegando muchos mensajes, no solamente para hacer una canción personalizada, para otras cosas. Digo, pero espera, para un momentito, pero ¿estás utilizando la plataforma de Anda Ya para tus cosas personales? Dice, sí. Si soy sincera, sí. Venga, hombre, por favor. 616-529-899. Hola, buenos días.
2: Hola, buenos días a todos. Soy Yolanda de Cabanillas del Campo, en Guadalajara. Me gustaría que Carlota dedicara una canción a mi hija Ainhoa, que está terminando el TFC. Además, está trabajando, llevando redes sociales. Sabemos, su padre, su hermano y yo, todo el esfuerzo tan grande que está haciendo, que estamos súper orgullosos de ella y que la queremos infinito. Queríamos darle ánimos desde vuestro programa, ¿vale? Muchísimas gracias, que nos dais muchos ánimos todas las mañanas y mucha alegría.
1: Eso es lo que necesitamos, mucha alegría. A ver cómo se lo ha montado hoy.

0: 616-529-999. 616-529-999. Si quieres una canción a medida para una persona que está a tu alrededor, puede ser tu pareja, una expareja. Esto me encantaría, ¿eh? Un familiar, un compañero de trabajo, lo que quieras. Nos envías una nota de audio, nos explicas un poquito por encima y nosotros hacemos esa canción personalizada solo aquí en Anda Ya en los 40.
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1: Dígame.
2: Hola, buenos días. Soy Paco Nejo. Mira, te llamo porque hace más de un año, estando allí en Madrid, se nos escapó la recién nacida, se nos escapó la gatita.
1: Ah.
2: Y hemos dado con una chica que se llama Alicia y del veterinario.
1: Sí, sí, es donde yo voy.
2: Y entonces, claro, a ver qué hacíamos.
1: ¿Que esta gata puede ser la vuestra?
2: No, no, si le enseñé yo las fotos y todo, y me dijo, ostras, pero si esta es la gatita que le dimos a Teresa.
1: Ya.
2: Claro.
1: ¿Y?
2: Por
1: ¿qué
2: eso
1: hacemos?
2: Su padre es bengalí. Y la madre es siamesa.
1: Sí, porque tiene pinta de el pelillo y tal, parece de siamesa.
2: Y los ojos los tenía muy azules.
1: Azules, azules.
2: Claro.
1: Sí. Y aquí la tengo, que forma parte de mí, claro.
2: Una temporada custodia compartida, hacer algo.
1: Ay, o... no, bajo ningún... No, yo ya la tengo...
2: Hombre, claro, pero me refiero, la gata es mía, ¿eh?
1: Ya, pero yo llevo con ella ya un año. Yo mi gata me la llevo cuando me voy de viaje, todo, o sea, forma parte de mi vida.
2: Claro, pero imagínese usted al padre, que te lo tengo yo, que es un bengalí, que es precioso, orzo güey, está el pobre, que no se puede usted ni imaginar.
1: Ya, pero entonces, ¿cómo quieres que me quede yo?
2: Claro, le he llamado, espera un momento, que es que parece que me... Es que además es un gato que parece que me escuchen lo que yo digo y lo que hablo, ¿eh?
1: Sí, bueno, yo la tengo ahí mirándome también.
2: Sí, mira, orzo güey, que ha aparecido la... Kita, se llamaba Kita, la de Blanquita, porque era Blanquita cuando nació.
1: Yo la llamo Bella, yo es que se lo puso
2: Kita. Sí, sí, está aquí,
1: mayor.
2: está aquí, mira, oye, orzo güey, ¿lo oye? Está aquí. La han encontrado.
1: Ya.
2: ¿Qué? ¿Qué me dices? Es que es una maravilla este gato. Es como un tigre.
1: Ya.
2: Es
1: pues
2: como un tigre.
1: No lo sé, pero yo no renuncio a ella bajo ningún
2: concepto. La vamos a ver, Akita, no te preocupes. No, no. ¡Ole! ¡Sí! ¡Sí! Mira, se me pone con la cabeza al lado y todo.
1: Yo, desde luego, preferiría seguir como lo que tengo.
2: ¿Compartida a lo mejor 3 meses cada uno?
1: No,
2: escúcheme, eso... y si se viene algunas temporadas, por ejemplo, cuando estemos en Madrid a vivir con nosotros a casa...
1: No, por favor, ¿qué dices? Además,
2: le compro la gata. Son... Dígame cuánto quiere por la gata.
1: ¿Qué dices? No hay precio.
2: 6.000.
1: No.
2: Que nosotros
1: no,
2: por dinero no,
1: no
2: es, que por dinero no hay problema. 10.000.
1: No, y es que precisamente por dinero no es.
2: 10.000 euros.
1: No, ni te molestes, de verdad, que no voy a vender yo mi gata.
2: Pero Teresa...
1: Forma parte de mi vida.
2: 15.000, venga.
1: Por favor, que no sigas.
2: Por 15.000 se pone, coge usted otra gata.
1: Pero que no se vende.
2: Pero
1: la
2: que
1: familia.
2: Es la descendencia de Orzo Güey.
1: Está castrada y no vas a tener más descendencia.
2: Hemos encontrado aquí a Orzo Güey. Mira, ¿ha visto, no?
1: No voy a seguir con... se trato de ninguna manera.
2: Aunque le pague 20.000.
1: No.
2: Aunque le pague 20.000.
1: Que no hay dinero. O sea, no hay dinero. Ella forma parte de mi vida y de mis hijas y de mis nietos.
2: ¿Qué pienso le da? ¿El Westfield Flyer o no?
1: El que me manda Alicia.
2: Bueno, el Westfield Flyer no creo que lo pueda dar usted porque cada paquetito vale casi 100 euros. O sea, que no creo que usted le esté dando este.
1: Yo la tengo con las mejores, todo lo que la puedo ofrecer.
2: ¿Y Chloe y Luca, que lo quieren ver, tampoco pueden verla?
1: Mis nietos la ven cuando quieren.
2: La ven cuando quieren y la escuchan en Anda Ya de los 40, que es una broma que te están gastando tus nietos.
1: ¡Ah! ¡No!
2: ¡Que soy San Bernardino!
1: 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Me los has puesto en la garganta. Mamá, que es una broma de tus nietos, Chloe y Luca, que estaban deseando hacértela. Me cago en la mar cuando los voy a sacar de los ahogos. No hay dinero para pagar a mi gata.
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0: las 9, las 8 en Canarias, ahí justo ahí abrimos el teléfono. 900-35-40-40. Hoy 1.500 euros pueden ser para ti.
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0: Y ahora prepárate porque tenemos la taza de Anda Ya que va a caer a las 7, las 6 en Canarias. ¿Qué éxito de los 40 hemos puesto en versión gatuna? Es muy fácil. Nos envías un mensajito a nuestro Instagram o a un audio, también podría ser, ¿eh? @40 Anda Ya con la respuesta y la taza puede ser para ti. Taza firmadita y todo, que por cierto, la taza no se puede comprar en ningún sitio.
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0: resolver nuestro acertijo. Claro que sí, hoy lunes 8 de junio, resultado a ese acertijo gatuno. Pero antes, Cristina Bosca, buenos días, hola.
1: Hola, Gallo, ¿qué tal? ¿Cómo estás? Buenos días.
0: ¿Todo bien?
1: Ya está, todo bien. Sí.
0: ¿Qué has hecho el fin de semana, Cris?
1: Pues he estado de hospitales, fíjate.
0: ¿Ah,
1: pero
0: sí?
1: Bueno, todo bien.
0: Ah,
1: sí,
0: vale.
1: Ha sido perfecto. Un poco rollo, la verdad. Ah, y hay veces que toca rollo.
0: Toca rollo, claro.
1: Toca rollo, así que no pasa nada. ¿Qué hacemos?
0: No pasa nada. Bueno, a todos, buenos días. ¿El fin de semana?
1: ¿A ti te ha tocado...?
0: He estado de cumpleaños en Segovia, con San Bernardino.
1: Oh. O sea... ¿Pero de quién era el cumpleaños?
0: De unos amigos nuestros.
1: ¿No has ido a pinchar?
0: Sí, a pinchar, pero a un cumpleaños de unos amigos nuestros.
1: Ah.
0: No era una cosa profesional, era una cosa de colegas.
1: Vale.
0: Buenísimo, oye, vaya fin de semana de cochinillo, tú.
1: Madre mía, lo que a ti que te paguen con cochinillo.
0: Mira,
1: ¿no?
0: Con tal de salir de Madrid, cualquier cosa.
1: Bueno, yo he estado en Madrid y mi madre me llamaba preocupada. Mm. No podrás moverte, ¿no? Y yo llevo todo, pues como estuve de médicos, sí. Digo, yo pues voy en coche y estoy moviéndome perfectamente, o sea, no pasaba
0: sí,
1: nada.
0: La verdad que sí.
1: Claro, es verdad que no, yo qué sé, o cogía las rutas bien el GPS, o... pero sí que hubo un ambientillo sí. Del Papa, ¿eh?
0: El centro sí, estaba colapsado completamente. Lo que no está colapsado es el programa que tenemos tiempo hasta las 11, las 10 en Canarias. Atención, vamos a por las noticias. Precisamente el Papa reúne a más de 1 millón de personas en Cibeles en una misa multitudinaria.
1: Además, presidió la procesión del Corpus Christi y pronunció un discurso en defensa del diálogo y el respeto. Hoy se convertirá en el primer papa en dar un discurso en el Congreso de los Diputados y asistirá a un evento en el Santiago Bernabéu.
0: Más noticias. Florentino Pérez gana las elecciones y seguirá siendo presidente del Real Madrid como mínimo 4 años más.
1: Consiguió alrededor del 62% de los votos frente a los más de 30 que obtuvo Enrique Riquelme. Con esta victoria, Florentino inicia una nueva etapa al frente del club con varios objetivos, entre ellos el regreso de Mourinho como entrenador.
0: Y una última noticia, nuevo desfile de celebrities este fin de semana en los conciertos de Bad Bunny.
1: Pues sí, ayer en los palcos, por ejemplo, vimos a Lola Índigo y a su novio, el youtuber, y yo, Juan. Y las que más nos han sorprendido, la princesa Leonor y la infanta Sofía con sus amigas. Uh-huh. En la casita...

0: estuvieron, por ejemplo, Carmen Machi y Paco León, entre otros.
1: Muchos celebrities, muchas personas importantísimas ahí en la casita. Y nosotros con nuestro acertijo, atención, ya preparado. Lo hemos lanzado a las 6:43 en punto y vamos a resolver.
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1: ¿Qué éxito de los 40 hemos puesto ya en versión gatuna? Vamos a resolver que tenemos notas de audio de nuestro Instagram. ¿Hola?
3: Buenos días. La canción es de Taylor Swift, Shake It Off. Venga, vamos a poner un estamos ya en veranito. Abrazos.
1: Muchos abrazos. Venga, vamos.
0: Oye, pues habrá algún nombre ganador, pero a mí no me lo habéis pasado, ¿no?
1: Shake it off, es Taylor Swift. Y atención porque sí, tenemos
0: Alberto.
1: Alberto, felicidades, te llevas la taza de allá. La persona que nos ha dejado esa nota de audio.
0: Sí, Alberto, ala.
1: En nuestro Instagram. Alberto.
0: Hay muchos Albertos, pero el Alberto que ha ganado, ese sabes tú que eres tú.
1: Bueno, pues muchas felicidades. La taza va firmada para ti. Y ahora llega nuestro número uno. Lo ha vuelto a hacer, atención, Quevedo, hablando de las Canarias, con ese discazo que tiene muchas colaboraciones, entre ellas la de Elvis Crespo. Ya fue número uno la semana pasada y vuelve a repetir con La Graciosa.

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1: Dai, dai, dai, dai. De escuchar a Shakira y Burna Boy con Dai Dai, la canción del Mundial. Y atención, porque hoy en el Me Bajo de la Vida, hoy nos vamos a quedar en casita. El otro día estábamos hablando de qué podíamos hablar, qué noticia es la que mandan en el Me Bajo de la Vida. La tenemos aquí. No os vais a creer la vida que tiene nuestro community manager, Alex Miller. No para, no para, no para, no para. Y solo tiene 25 años.
2: No para, no para, no para. Buenos días, Alex Miller.
3: Buenos días, ¿qué tal?
2: ¿Qué tal?
3: Bueno, no paro. Mi novio me dice que soy un poco hiperactivo. Yo creo que lleva un poco de razón, ¿eh?
2: Bueno, sí, o sea, hiperactivo, entendiendo eso, como que no para.
3: No, no paro, no paro, no paro.
2: Es que te inventas cada cosa, de verdad.
3: Sí, cuando no tengo planes me los autogenero yo solo.
2: Total.
3: Sí, sí.
1: Vale, vais a flipar con las cosas que ha hecho Alex Miller la semana pasada en solo 4 días. Vale, Alex, cuéntanos.
3: Bueno, lo primero de todo, yo siempre he tenido mucha curiosidad para ver cómo es la casa del presidente del gobierno de España.
2: No, hombre,
3: es
2: decir,
3: cómo
2: sí.
3: es la Moncloa.
1: Vale.
3: Entonces, yo me enteré que existe un programa que hacen para apuntarse y verla, y efectivamente me apunté. ¿Qué pasa? Que la semana pasada me llamaron.
2: Aclara esto. Cualquier ciudadano podría apuntarse e ir a la casa de Pedro Sánchez.
3: Efectivamente, cualquier ciudadano en un plan de estos de normalidad y para que todo el mundo tenga acceso a las instituciones,
1: sí, claro.
3: Bueno, pues se puede ir a ver cómo es la Moncloa.
1: Todo el mundo está pensando en ir a la Moncloa a esa visita.
2: Claro, ahora ya tardará, ¿no? ¿Es una vez al año?
3: Son 2 veces al año. Entonces yo el caso que me apunté hace un montón y la semana pasada me llamaron y me dijeron, oye, ¿te apetece venir a conocer la casa del presidente del gobierno?
1: Pero de verdad te llama tanto la atención ir a la casa del presidente.
3: Sí.
2: Venga, a mí también,
3: Es una cosa. Siempre paso por la carretera de La Coruña y lo veo de lejos y digo,
1: madre
3: ¿cómo
1: mía,
3: será
1: Alex,
3: por dentro, no?
1: Con la de cosas que puedes hacer.
2: Pero a mí me flipa porque yo no tenía ni idea y cuando me dijo, yo me quiero apuntar también.
3: Claro que sí. ¿Hombre? Bueno, pero es que lo mejor de todo es que fuimos, nos estaban haciendo la visita, empleados de allí de la Moncloa, todo muy bien, muy curioso, y de repente oímos un helicóptero y decimos, uy, tienen aquí también para aterrizar helicópteros.
1: Anda,
3: sí, venid.
1: Un helipuerto.
3: Nos llevan a una especie de helipuerto y vemos aterrizar un helicóptero del que se baja el mismo Pedro Sánchez, presidente del gobierno.
1: ¿Es tan guapo como dicen o qué?
3: Sí, y alto, alto. Sí, sí.
2: Es una especie de Bruce Willis, ¿eh? Me lo imagino bajando el helicóptero, ¿qué pasa tal?
3: No, pero lo más, o sea, yo iba recorriendo esos pasillos, la casa y tal, y yo me preguntaba, ¿y estas personas cuando se quieren pedir comida a domicilio, cómo lo harán?
1: Ah, es verdad.
3: Eso tan grande,
1: ¿cómo lo hacen?
3: Se
1: no
3: lo
1: llegan.
2: Tendrán asistentes, ¿no?
3: Yo lo pregunté.
2: Criados.
1: Ah, lo preguntaste, ¿cómo lo hacen?
3: Yo le dije a la señora, oye, mira, yo es que soy periodista y tengo dudas tan interesantes como cómo piden comida a domicilio. Y me dijo, pues mira, la piden como tú y como yo, lo que pasa es que nos la dejan a nosotros en la entrada y luego nosotros se la acercamos a la
2: cuando llega ya está fría, ¿no?
3: Claro, me imagino.
1: Y un señor con un caballo lleva la bolsa de la comida a la Moncloa.
3: No, total. Luego también, recorriendo aquellas salas y tal, veíamos cuadros de pintores famosos como Miró, Picasso.
2: ¿En serio?
3: Y dijimos, ¿y estos cuadros? Bueno, resulta que cada presidente del gobierno, cuando llega a la Moncloa, puede elegir qué cuadros poner. O sea, puede ir al museo, bueno, tienen acuerdo con el Museo de Reina Sofía o con el Prado.
2: ¿En serio?
3: Efectivamente. Y pueden elegir algunas de las piezas que poner en los cuadros.
2: ¿Te puedes pedir el Guernica?
3: Yo creo que no. De hecho, lo pregunté también.
2: Claro, ¿no?
3: Acabó la señora de mí harta, pero...
1: No cabe.
2: Ella diciendo, por favor, ¿pero este de dónde ha salido?
1: Claro. ¿Qué más cosas has hecho, Alex?
3: Sí, bueno, es que cuando hablábamos de qué he hecho en la semana, aparte de la Moncloa, también fui a un famoso concurso de televisión.
1: ¿Ah, sí?
3: Concretamente, la ruleta de la suerte.
1: ¿Qué?
3: Sí. Con la S de Soria, pues sí.
1: Muy bien. ¿Cuándo sale?
3: No puedo hablar tanto, pero bueno, que estéis atentos ahí.
2: ¡Qué fuerte!
3: Este veranito.
2: O sea, solo la semana pasada, no os vamos a contar el resto de su vida porque no hay programa. Solo la semana pasada en la Moncloa y en la ruleta de la suerte.
3: Efectivamente.
2: Y ahora seguir andando ya, pues nada.
1: Muy bien.
3: Ahora hacer videos. Oye, por cierto, tenemos un concurso abierto en nuestro Instagram. Aprovecho este espacio
1: Para
3: decirlo.
1: Sí. Con Bad Bunny, 2 entradas.
3: Con Bad Bunny, 2 entradas.
1: Mañana resolvemos, ¿vale?
2: La gente escribiendo.
1: Y ojo, porque también vamos a regalar 1.500 euritos. Eso es, lo hacemos con Lola Índigo y Lucho RK. Se llama El Bachatón de la L. A las 8:50 vamos a dar una pista, Cris.
2: Precisamente, estábamos hablando de ese concurso de Bad Bunny. Lola Índigo estuvo viendo a Bad Bunny Y hoy vamos a regalar dinerito con ella y con Lucho RK y este, el bachatón de la L. 8.50 pista, 9, damos ya la pasta, abrimos las llamadas, las líneas.
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1: La gente está muy mal, ¿eh? Y por eso traemos una lista grande, inacabable. La trae, sí, Nacho Gómez Hermosura. Nacho, buenos días, hola.
2: Tengo un día muy fatal.
3: Hola, ¿qué tal? Buenos días, Cris. Buenos días, Gallo.
4: Oli.
3: Buenos días, andalleros y andalleras. Bueno, benvenuti a la gente está fatal.
1: La gente, ¿eh?
3: La
1: está,
3: gente
1: fatal.
3: Está fatal. Ay, el Papa, vaya tú, te lleva el hombre, ¿eh?
4: Ya ves,
3: ¿eh? León X, palito V. Está echando una visita buena, ¿eh?
1: Sí.
3: De esas largas y lo que queda todavía.
1: No para, por Dios.
3: No para. Bueno, y en todos sus actos, pues está viendo musiquita, ¿eh? Un montón de artistas y grupos están cantando para él. En plan teloneros, pues ha tenido a Beretta, Rosalena, bueno, sí, Pablo López. Hoy, por ejemplo, en el Bernabéu estará Bustamante.
1: Sí.
3: Y me ha hecho gracia Chenoa, que contó que a ella la invitaron también para cantar en una visita anterior de otro Papa, pero falló un poco el timing con su single.
5: Que el Papa no llamó, pues que tenía el single de En tu cruz me clavaste y me llamaron para cantar, le digo, usted no ha escuchado la canción. Usted no ha escuchado la canción, yo creo que no es adecuada para que yo le cante al Papa En tu cruz me clavaste en la Plaza Colón.
3: Claro, falló claramente la comprensión lectora ahí. Que de entre todas las canciones posibles, Chenoa, pues acabara cantando En tu cruz me clavaste delante del Papa, ¿verdad? Pues
4: no es buena idea.
3: Es una de esas coincidencias que ni el mejor guionista se habría atrevido, pues, a escribir. Menos mal que se anuló aquello, lo mismo habría salido el Papa con el famoso chándal gris, ¿eh? ¿Te imaginas? Bueno, haberla oído, hubiera dicho.
1: El portal.
3: Dios bendito. Bueno, a Miguel Bosé, viéndole cómo está últimamente en los últimos años con su discurso negacionista y conspiranoico, pues no sé si se han atrevido a invitarle a cantar en lo del Papa. Miguel no sabe seguro si la Tierra es redonda, pero de momento se ha ido a vivir a Andorra, ojo.
6: Estamos súper encantados de tenerte en Andorra.
7: ¿Qué haces aquí?
6: Hombre, porque nosotros estamos pendientes de todo.
7: ¿Es cierto que estoy aquí?
6: ¿Has buscado ya tu nueva residencia?
7: Demasiadas cosas quieres saber tú.
6: ¿Y qué me puedes contar? Venga.
7: Nada.
6: Los vecinos nos cuentan que te ven por las calles, que están encantadísimos, que te tienen como un paisano más. ¿Eso es cierto o no?
7: Ay, ay, ay.
1: Ay, ay, ay, ay, ay, ay.
3: Me encanta lo de bueno. ¿Y qué más nos cuentas?
7: Nada.
4: Nada. Pero esto fue que lo vio por la calle.
3: Sí, sí, porque le van persiguiendo, claro. Saben que se ha ido a vivir y mandaron una reportera diciendo, recórrete las cuatro calles de Andorra que... Y si no, pues verás a un streamer. Bueno, claro. algo traes, madre mía. De verdad. Con la de cosas que pone en duda últimamente Miguel, parece que eso lo tenía claro, lo de fijar su residencia en Andorra, como diciendo, esto sí me conviene, la verdad. No sé. Bueno, los vecinos están contentos. Dice, bueno, y más cosas locas, no sé si... Bueno, como que no sé, claro que sé. Que recordáis el mítico Laura no está de NEC, lógicamente. Claro. Bueno, pues vaya exclusiva dio el italiano a Sonsoles hace unos días. Después de 30 años, que cumple justo la canción, resulta que Laura... Pues además de no estar, es que no existía.
1: ¿Eh?
8: Laura no está, es una canción de uno de los primeros amores. Claramente la chica no se llama Laura. He puesto Laura simplemente porque es un nombre que ha llegado inmediatamente cuando he escrito la canción.
3: Pero, ¿qué dice? Vaya trauma, macho.
1: Así que Laura no está.
3: Nunca estuvo.
1: No está, ¿eh?
3: Nunca estuvo. Era una fantasía, ¿eh? Era un te llamaremos nosotros.
1: Sí.
3: Es que no era nada una ensoñación, de verdad. Nek nos timó a todos con su mirada azul y limpia, ¿eh? Pero fue una tarde de descubrimientos, ¿eh? Algunos un poco surrealistas, las cosas como son, porque Sonsoles, en plena entrevista, observando esa mirada celeste, descubrió algo sorprendente, o no tanto.
9: Que me llama la atención que el ojo lo tienes muy azul, sí.
8: Ok, sí.
9: Pero la pupila, muy negra.
8: ¿Por qué no son negras las pupilas?
9: Sí, sí.
8: Normalmente,
9: pero...
8: sí.
9: Sí, bueno, yo qué sé, que quería decir esto y lo he dicho, porque para eso es mi programa y digo lo que me da la gana.
3: Madre mía, Sonsoles ha descubierto América en un ojo. Sonsoles, cariño, si tuviera la pupila azul, pues Nek no sería cantante, sería el caminante blanco de Juego de Tronos,
1: sería,
3: ¿te acuerdas?
1: Sería
3: marciano. ¿No? Claro. Bronca, todas las pupilas son
1: negras. Mira, el programa es mío y digo lo que quiero, ¿vale o no?
3: Madre mía, el caminante blanco era. Bueno, y más declaraciones curiosas recientes de cantantes así muy sorprendentes. Marta Sánchez, por ejemplo, estuvo celebrando en El Hormiguero que acaba de cumplir 60 castañas y contó los trucos por los cuales está estupenda. Algunas de las movidas que hace así por las mañanas yo no las había escuchado jamás.
10: Me siento muy contenta de cumplir los 60 sin lifting. Bueno, hago un poquito de todo. Hago ballet fit, entrenamiento de fuerza y peso. Hago masajes a cuatro manos.
3: Ah, esto es lo
10: se
3: que
10: se llama remodelación corporal con maderoterapia y manual.
11: Cuatro manos y maderas.
10: Y maderas.
1: Oh,
3: bueno, lo del ballet fit, bueno, me hago una idea, pero los masajes de remodelación corporal con maderoterapia a cuatro manos y maderas. ¿Eso qué es, Marta?
1: Sí,
3: de verdad,
1: lo
3: eso
1: de las maderas lo conocía, hombre, pero claro, ¿cuatro manos?
3: Sí. A cuatro manos, claro, cuando tienes pasta dices más manos.
1: ¿Pero cuántas manos quieres? Claro.
4: Así aprovechas más el tiempo.
3: Parece una reforma integral, ¿no?
4: Claro, es que los, además todos los que son como anticelulíticos y tal tardan mucho, entonces sí, son sí, muy tienes que ir despacito.
1: Claro, cuatro manos, ¿eh?
3: Es una reconstrucción de patrimonio eso, en fin.
1: Qué sueño, oye.
4: No tenéis ni idea, de verdad.
3: No tenemos ni idea, y así empezó la entradilla diciendo, no había oído esto jamás, porque soy un paleto.
1: Me encanta esto, cuatro manos, esto lo tengo que probar yo, ¿eh?
3: Yo tengo que ahorrar, a ver si para diciembre me da para uno.
4: Es un placer, pero son brutales.
1: Yo a seis manos lo quiero.
3: Venga.
1: Venga, no, subiendo ahí.
3: Alegría y cerveza fría.
4: Y con finales.
1: Gracias, Nacho, cuídate. Lo de cantar preparado, pero será a ocho manos. Así que llámanos ya, corre.
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0: Lo de cantar.
1: Ya hay mucha gente de camino al trabajo en los coches, en los camiones, en las furgonetas y otro. Ojo, porque esto debe ser una furgoneta. Juan, Ariane, Ian y Ailén. Hola, buenos días.
3: Hola, buenos días.
4: Buenos días. ¿Qué tal? ¿Qué nos contáis de vuestro fin de semana?
3: Pues muy bien. Estábamos limpiando la piscina, preparando ya para el verano, haciendo barbacoas y bien, en casita, muy tranquilo.
4: Anda, qué guay,
3: muy
4: bien.
1: Oye, Juan, ¿es un coche o es una furgo?
3: Es un coche, la furgo ya la vendí, era solo un coche. Cabemos de momento aquí.
1: Vale, perfecto. Pues venga, vamos a jugar a cantar. Tenéis que terminar canciones y la primera es de Capo y Manuel Turizo. ¡Qué pecado!
5: Después de lo malo viene lo bueno y tú no has visto lo buena que estás. ¡Qué pecado!
3: Dale, dale.
5: ¡Pecado!
1: Uy, uy, qué cachondeo hay en ese coche, ¿eh? No la doy por buena.
4: Qué duro estás hoy, ¿no?
1: Sí, pero porque vienen dos que son muy fáciles. No te preocupes, Juan.
3: Vamos, vamos, Dani, tú puedes.
1: Venga, vamos.
4: Venga,
1: a por la siguiente.
4: Pues vamos a por la siguiente. A ver, ¿qué tal se os da? I Got a Feeling de Black Eyed Peas.

0: esto lo vemos más clarito. Muy bien, familia. Pues vamos a por la última y atención, la taza será vuestra. Chantaje con Shakira y Maluma.
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0: La di por buena, vamos.
4: Que era irresistible, ¿eh? Sí, me ha salido solo.
0: La dejan ahí botando y para
4: como un resorte.
0: Muy bien, bueno, pues, oye, familia, que la taza es vuestra, felicidades, ¿vale?
5: ¿Sería posible una segunda taza?
4: Bueno, tendríais que cantar como si fuerais cantantes de ópera. ¿Podríais? Venga, vamos a intentarlo.
0: ¡La doy por buena!
4: ¡Ay, qué divertido!
0: Y es que Juan se ha puesto una mano en el pecho, se ha puesto de pie y todo, ¿eh? Sí. Muy bien, muy bien.
4: Me
0: fantástico.
4: Ha encantado, venga, pues dos tazas que van para vosotros, ¿vale?
0: Muchas gracias. Muy bien. Adiós. Bien jugado, familia. Gracias. De camino al cole seguramente. Bueno, atención porque en una encuesta preguntaron qué serie o programa de televisión debería volver. Y tenemos una pregunta para que puedas ganar la taza de Anda Ya. ¿Adivinas qué respondió la mayoría?
4: Bueno, pues a ver, ¿cuál querrías que volviese?
0: Un programa que volviese. Uy. Por ejemplo, Tocata. ¿Os acordáis Tocata. De Tocata? Tú ni habías nacido.
4: Yo no, Chris, me acuerdo, la verdad.
0: Tocata, ¿eh? Seguramente os acordáis. Un programa musical. 616-529-899. 616-529-899. El primero que acierte se lleva la taza de Anda Ya.
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2: 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Y ahora sí que sí, continuamos.
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0: estoy paseándome en el Anda Ya móvil, ¿eh? Buenos días a todos, buenos días, hello. Las 8, las 7 en Canarias. Cristina Bosca, buenos días.
1: Buenos días, hola Gallo. ¿Cómo estamos?
0: Bendiciones.
1: Perdón. Esto es por el aire acondicionado, ¿eh?
0: No creo que sea por esto.
1: Hombre,
0: ¿eh?
1: ¿No has visto el blog de Aitana?
0: No.
1: Aitana y Plex. ¿Cómo no lo has visto?
0: No lo he visto.
1: Hombre, Plex le hace un blog, o sea, le hace un día con Aitana.
0: Sí.
1: Y él dice que tienen que dormir a 25 grados.
0: ¡Oh, no me digas!
1: Porque claro, ella es cantante y no se puede poner el aire acondicionado.
0: Y luego se levanta así Aitana diciendo, madre mía, no puedo ni cantar.
1: Claro, entonces ella tiene que cuidar su voz, con lo cual, sin aire acondicionado. Así que quita el aire acondicionado, que yo también tengo mi voz. Mi voz también es muy importante, ¿vale?
0: Hombre, claro, es importante para todos aquí. Por favor, apagando aire acondicionado, ¿vale? En 3, 2, 1, ya, gracias.
1: No voy a cantar bien, aunque lo apagues.
0: Cantemos, que tenemos buena música, buen rollo.

0: A lo mejor estoy cansada también, ¿eh?
1: A lo mejor es eso, sí. A lo mejor es eso que necesitas descansar del fin de semana.
0: Es verdad.
1: Bueno, atención, que vamos a por las noticias. El Papa reúne a más de 1 millón de personas en Cibeles en una misa multitudinaria.
0: Además, presidió la procesión del Corpus Christi y celebró un acto en el Movistar Arena. Hoy se convertirá en el primer Papa en dar un discurso en el Congreso de los Diputados y asistirá a un evento en el Santiago Bernabéu.
1: El nuevo fichaje del Madrid, ¿eh? Bueno, atención, Florentino Pérez gana las elecciones y seguirá siendo presidente del Madrid como mínimo 4 años más.
0: Consiguió alrededor del 62% de los votos frente a los más de 30 que obtuvo Enrique Riquelme. Con esta victoria, Florentino inicia una nueva etapa al frente del club con varios objetivos, entre ellos el regreso de Mourinho como entrenador.
1: Y una última noticia, Dua Lipa y Callum Turner celebran su boda siciliana con 200 invitados.
0: Bueno, acudieron personalidades como Donatella Versace, ¿la viste?
1: Uh-huh.
0: Bueno, le diseñó el vestido con diamantes. Katy Perry también estuvo, Elton John, que interpretó su emblemático tema Your Song.
1: Venga, invitados de lujo, vamos.
0: Flipas, ¿eh?
1: Para ahí, vaya lista.
0: Tener una boda así, ¿no?
1: Muy bien, muy bien. Bueno, ahora sí, atención, que vamos a abrir este momento de encuesta y hay muchos, muchos mensajes en nuestro WhatsApp. En una encuesta preguntaron qué serie o programa de televisión debería volver. Estamos tirando ahí de disco duro. ¿Adivinas qué respondió la mayoría? Vamos a abrir nuestro WhatsApp. Hola, buenos días.
2: Buenos días, andalleros. Uno de los programas que a mí me tenía enganchadita.

0: era música así, donde llevaban artistas increíbles.
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6: Tendría que volver Barrio Sésamo, con Coco, la rana Gustavo.
7: Pero siguen haciendo cosas, ¿no?
8: Oh, vaya.
7: De Barrio Sésamo, ¿no?
8: Yo creo que sí, ¿eh?
7: ¿O no?
8: Sorpresa, sorpresa, ¿eh?
7: ¿No?
8: Esto sí que
7: bueno,
8: me
7: yo haría que, que volviera Crónicas Marcianas.
8: Crónicas Marcianas también, me encanta, ¿eh? ¡Oh, mira! Lo tenía preparadísimo, ¿eh? Muy bien, Marisa. Y Tocata, ¿eh? Y música así también molaría muchísimo, ¿eh?
7: ¿Eso
8: oh,
7: es de Tocata?
8: ¡Oh, vaya! Tocata, sí, es verdad. Madre mía.
7: Madre mía.
8: Me sentaba Avellán, imagínate. Bueno, atención, porque la respuesta correcta era Humor Amarillo. Eso es, la respuesta correcta.
7: O sea, correcta porque es la que más gente claro. dijo que quería que volviese.
8: Lo que decía la encuesta, pero bueno, estaba bien tirado, ¿eh?
7: Sí.
8: Qué regresión, madre mía. Bueno, vamos con Bizarrap y Daddy Yankee. Esto está muy fresquito. Sesión 0/66.
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1: A cambio de vuestros sueños, los más pequeños de la casa, vamos a enviar la taza firmadita de Anda Ya, siempre a través de nuestro WhatsApp, que está abierto ya, 616-529-899.
2: Uy, pues yo este fin de semana he soñado de cosas. ¿Mm? Muchísimas, muchísimas. La cabeza me iba a tope. Sí, no sé si es que a lo mejor como con el calor te despiertas, claro. te despiertas en mitad del sueño, sí, y te acuerdas.
1: Claro. Y pues luego no. Te vuelves a dormir y vuelves a soñar otra vez.
2: Los míos no los puedo contar. Vamos a hablar a ver lo de los peques.
3: La soy Olivia, tengo 8 años y esto es mi sueño. Estaba en el cole, era un día súper libre, porque era el día de solo de patio.
4: Atención alumnos y alumnas, hoy es el día súper libre de solo de patio.
3: Pues me lo estaba paseando muy bien hasta que apareció Don Pepito.
5: Hola, soy Don Pepito.
3: El hombre más feliz del cole.
5: ¡Ánimo! Ya solo quedan 298 días para las vacaciones.
3: Y de repente, en realidad no estaba feliz, estaba súper enfadado. Y dijo, voy a convertir a este colegio en nieve.
5: Voy a convertir este colegio en nieve.
3: Y Don Pepito agitó su varita mágica y se hizo nieve. Entonces yo dije, yo canto una canción del muñeco de nieve.
6: Hazme un muñeco de nieve, venga, vamos a jugar.
3: Y a Don Pepito le encantó.
5: Me encanta cómo canta.
3: Y entonces dijo, gracias por la música, voy a cambiar este día al verano. Y dijo, verano.
5: ¡Verano!
3: Y ese ha sido mi sueño.
1: Wow. Bueno, se ha encantado, ¿eh? Hola, Don Pepito, hola, Don José, nos encanta. La taza para ti.
2: Sí, fascinante el sueño, la verdad.
1: Y bueno, ojo, porque tenemos dinerito. Hoy vamos a regalar 1.500 euros con Lola Índigo y Lucho RK, el bachatón de la L.
2: Yo estoy pensando que es el bachatón de la gente que acaba de sacarse el carnet de conducir.
1: ¿Mm? Los de la L.
2: Los de la L. No va de eso, ¿no?
1: No lo sabemos, pero vamos a investigar. Con Lola Índigo y Lucho RK vamos a regalar dinerito. A las 8:50, en menos de 30 minutos, vamos a regalar esa pista. Y luego a las 9, las 8 en Canarias, vamos a abrir nuestro teléfono, el 900-35-40-40, ¿ok?
2: Pues mucha suerte, estad atentos a la pista y luego resolvemos. A
1: eso
2: ver si
1: es.
2: Te toca.
1: Vamos a por este lunes soleado.
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1: 8:27 hora menos en Canarias. En este lunes vamos al Busca tu regalo y nos vamos hasta Segovia. Ahí tenemos a una mami que se llama Sandra en el teléfono, que quiere que sorprendamos a su hijo que se llama Yadiel. Hola, Sandra, buenos días.
2: Hola, chicos, buenos días.
3: Buenos días. Bueno, cuéntanos cómo es Yadiel.
2: Bueno, pues la verdad es que es un niño súper bueno. Ha tenido que pasar, pues por circunstancias, cosas difíciles que le han hecho madurar muchísimo. Encima tiene una vena de artista que, vamos, alucinante.
1: ¿Sí?
2: Y pues bueno, ahora llevamos una época un poco así, malilla de médicos, de cosas. Tiene un hermano pequeño que justo ya hace 8 meses. Entonces, bueno, yo creo que está un poco sintiéndose como que no tiene el protagonismo al que está acostumbrado. Y quería un poco aprovechar, pues, para sorprenderle y pues para recordarle que, que vamos, que sigue siendo especial, no, súper especial, y que siempre vamos a estar aquí para él.
3: Vale, qué bonito.
1: Muy bien. Oye, ¿cuántos años tiene Yadiel?
2: Hizo el viernes 12.
1: 12, muy bien. ¿Y cuál es esa vena artística? Cuéntanos.
2: Pues mira, hace poquito ha ganado un concurso de poesía, que para la edad que tiene, pues oye, es algo curioso.
1: Qué bueno.
2: Le encanta también cantar, ha participado en un coro, ha tenido solos, porque sí que no es porque sea su madre, es que tiene una voz muy bonita.
3: ¡Qué guay!
2: Y luego, aparte, le gusta mucho el teatro, que justo también esta semana tiene el estreno de la función de este año.
3: Pero vamos, o sea, tienes ahí un artista total.
1: ¡Qué bueno, eh!
2: Sí, sí, le encanta. No es mucho de deportes, pero oye, cada uno lo que le gusta.
3: Claro.
1: Perfecto. Oye, pues vamos a hacer una cosa. Enseguida vamos a hablar con él y le vamos a poner un pequeño reto, ¿vale? ¿Te parece?
2: Perfecto.
1: Venga, vamos a dar una sorpresa a Yadiel, que no se mueva nadie de aquí.
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1: A ver esa vocecita, Yadiel. Buenos días, hola.
2: Hola.
1: Hola, ¿qué tal? Hola. Somos Cristina Bosca y Dani Moreno, el gallo de Anda Ya de los 40. Bienvenido, Yadiel.
2: Hola.
1: Bueno. Oye, que nos han contado que tienes una vena artística increíble. Cantas como Los Ángeles, nos han dicho, que estás aprendiendo a tocar. ¿Qué instrumento?
2: Bueno, sí.
3: ¿Estás tocando?
2: Sí, bueno.
3: Cuéntanos, Yadiel, no tengas miedo.
1: ¿Qué tocas? ¿El piano, no?
2: Bueno, sí, un poco.
1: Vale, muy bien. Y además has ganado un concurso de poesía. Tenemos un artistazo aquí en Anda Ya, ¿eh?
3: Ya ves. Sí. Oye, a ver si te vamos a pinchar pronto aquí en la radio.
2: Ojalá.
1: Muy bien. Bueno, pues atención porque te has enfrentado, sabemos, a un montón de retos y todos los has ido cumpliendo, pero hoy en Anda Ya te hemos puesto un reto más. ¿Te apetece descubrir cuál es?
2: Vale, sí.
3: Vale, Yadiel, pues tú ganaste un concurso con una poesía, ¿cierto?
2: Sí.
3: ¿La escribiste con tu ordenador?
2: Sí, la escribí yo.
3: Vale, pues mira, busca ese ordenador en tu habitación, por favor.
2: Vale, voy.
1: Vete para allá. Estamos celebrando el cumple. Estás en casa ahí, con todo preparado. ¿Estás en el ordenador, Yadiel?
2: Sí, voy.
1: Vale, cuando estés ahí, abre la tapa, por favor. Te vas a encontrar algo que habitualmente no está ahí. Y nos lo cuentas, ¿vale?
4: Está abriendo la funda, se está peleando con la funda, que ya he llegado yo con él.
1: Vale, muy bien. Venga, vamos a por ello. Vas a encontrar ahí un papel, una hoja, un folio, ¿no?
2: Sí.
1: Muy bien. ¿Qué pone ahí?
2: Ganar el concurso fue solo el inicio de todo el talento que llevas contigo. Tienes una voz que regala canciones y un arte que llena luz de los rincones. La radio suena, la magia empieza. En nuestra casa hay una sorpresa. Busca las teclas que sabes tocar, donde Hogwarts se empieza a sonar. Mira muy cerca debajo del piano, que el gran secreto ya está en tu mano.
1: ¡Undo! ¡Muy bien!
3: Oye, este poema te dice que hay una sorpresa debajo del teclado de piano de tu habitación, así que corre a ver qué hay.
1: Mira, ya suena la sintonía de Harry Potter.
3: Harry Potter.
1: Muy bien. Bueno, Yadiel, ¿estás en el piano?
2: Sí, lo tengo ya.
1: ¿Has encontrado otro papel ahí?
2: Sí.
1: Muy bien, adelante.
2: Sé que nuestro camino no ha sido fácil y que te ha tocado madurar más rápido de la cuenta. Por eso quiero hacer realidad uno más de tus sueños. Prepárate porque nos cogeremos un avión rumbo a Roma.
1: ¡Roma!
3: Vaya sorpresa, ¿no?
4: Está muy emocionado. Oh,
3: ¡qué guay! ¡Qué lindo!
1: ¡Ay, qué bueno! ¡Qué bueno, Roma!
4: No es capaz.
1: Uno de tus sueños. Supongo que ahora no podrá ni hablar, claro.
2: Gracias.
3: Ay, gracias bueno. A tu madre que está ahí, Sandra. Dile lo que tú quieras a Yadiel.
4: Pues nada, porque ya sabes que nos tocó desde prontito solos, que a veces ha sido fácil y otras más difícil. Pero bueno, que sigue siendo el protagonista, aunque esté el otro pequeñajo. Y que efectivamente que nos vamos para Roma, porque a Estados Unidos todavía nos tocará esperar un poquito.
1: ¡Qué bien!
3: Pero
1: vaya
3: está
1: viajazo.
3: Genial Roma, madre mía, qué guay.
4: Bueno, muchísimas gracias, chicos, por hacer esto posible. Ajá. Que siempre os oíamos de camino al colegio y siempre decía, Howard, ¿cómo molaría?
1: Pues hoy...
4: Otra cosita más
1: claro,
4: cumplida.
1: Hoy es su día. Yadiel, ¿tú quieres decirle algo a tu madre?
2: Pues que muchas gracias por siempre apoyarme, porque en todas las cosas que yo he intentado hacer o cumplir, ella siempre ha estado a mi lado para superarme a mí mismo y ayudarme en todo.
3: Jolín, qué bonito.
1: Madre mía.
3: Qué lindo, ¿eh?
1: Parecía una poesía ya.
3: Ya ves.
1: Mira, le ponemos la banda sonora a este mensaje arriba, por favor. Yadiel, buen viaje a Roma, ¿vale?
2: Gracias, adiós.
3: Muchas felicidades.
1: Qué bonito, por favor.
2: Gracias.
1: Qué bonito. Gracias, qué bonito. Gracias, familia, un beso enorme. Pues claro que sí, eso solamente puede pasar aquí en Anda Ya.
3: Yo he emocionado, estoy llorando.
1: Oh, wow, Chris.
3: Es que a lo mejor estoy tierna, ¿eh?
1: No me extraña. Bueno,
3: ¿Tú estás emocionado?
1: Yo sí me emociono.
3: Ah, vale, sí. Vale. Tú también, vosotros todos, ¿eh?
1: Como todos
3: ya que llevábamos el eyeliner hecho.
1: Como todos en los coches escuchando la radio, pues claro que sí. Llega John Newman con Love Me Again y enseguida también Aitana con Superestrella.
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2: Sonia e Iván están a punto de darse el sí, quiero. Y ella está de los nervios con los preparativos y salta a la mínima. 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
3: Los nervios, ¿eh? Pues imagínate qué puede pasar si San Bernardino la llama desde la finca de la boda para decirle que el torreón en el que se iban a casar se ha venido abajo.
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4: Hola, buenos días.
5: Hola, ¿qué tal, Sonia? Mira, yo soy Joaquín Lee y llamo de aquí de... No sé si te ha explicado, soy el gerente, ¿vale?
4: Vale.
5: ¿Sabíais que estaban en obras lo que es arriba en la planta?
4: No.
5: Pues ya ha desplomado,
4: no nos ha dicho en ningún momento...
5: desplomado todo. O sea, tenemos un lío...
4: ¡Ay, Dios de mi vida! ¿Qué
5: sí,
4: me estás contando?
5: Vamos a solucionarlo.
4: ¿El torreón entero?
5: Lo que son los techos, o sea...
4: Dios, que estamos... Mira, me estás poniendo mal, ¿eh?
5: Yo tengo un amigo, un buen amigo, que tiene una casa muy chula ahí en Ita, y vamos a intentar...
4: ¿En Ita?
5: Esto está a unos 64 kilómetros
4: más. Ya, pero si es que... De mía, de mi vida.
5: Yo me haría cargo del tema de un autobús.
4: Que me estás hablando de a 60 kilómetros, o sea, es que no...
5: Pero ¿cómo el autobús? Es que esto a mí me va a costar dinero, no sé si lo sabes.
4: Ya, pues a mí me está costando un disgusto, fíjate lo que te digo.
5: Pero es una casa que parece una casa esa llenita, que parece una casa encantada. O sea, espectacular. Confía en mí, porque yo, cuando un cliente mío tiene un problema... ¡Pam! Solución.
4: Madre mía, es que a mí las sorpresitas...
5: Nada, ¿te parece mal? Pues nada. Me olvido de todo y ya está. Es que encima, ¿ves? Encima que intento ser buena persona y encima que intento...
4: No, ahora.
5: A aguantar aquí tontería.
4: Perdona.
5: No, vamos.
4: Primero, te relajas, porque lo que tienes que entender es que yo soy la futura novia.
5: Sí, lo que tú tienes que entender es que yo soy un profesional y que te he dicho que se ha caído el torreón y que te voy a arreglar esto.
4: Fotos.
5: Todo trabas.
4: O sea, nos habéis descolocado completamente todo el tema del menú, que lo teníamos ya cerrado de lo que iba a ser.
5: Esto va a ser todo igual. Es más, os voy a regalar unos productos gourmet exclusivos que no los habéis tomado ni los tomaréis en vuestra vida. Eso os lo voy a poner yo gratis para las 30 personas. Ah, madre mía, también, encima que te digo esto.
4: No, te estoy diciendo madre mía de...
5: No, madre mía, cerveza guatemalteca, calamarcitos escandinavos, queso de Reykjavik, ¿has probado eso alguna vez?
4: No lo he probado, es que no sé ni de qué me estás hablando.
5: Calamares escandinavos, esto es el producto más gourmet que existe, ¿lo has probado? ¿Lo habéis probado?
4: A ver,
5: Regalados, aparte de lo que tenéis, regalados. ¿Crees que me estoy comportando mal? Vamos, es que yo estoy ya por... dejo la empresa y me voy a tomar por saco, ya, te lo digo en serio, con el marrón que tengo encima.
4: Vamos a ver, el marrón es también de nosotros,
5: El marrón. ¡El marrón! ¡Que se ha caído el techo! ¡Que se ha caído el techo!
6: No me caso, no.
5: Espera, que ha colgado. Voy.
4: Que vuelva a ser la última vez que me vuelvas a chillar.
5: Perdóname, te pido perdón, pero me ha alterado porque se me ha caído el techo, se me ha caído... Perdón, te pido perdón.
4: Porque te voy a meter un puro que te vas a acabar. Ahora mismo me vas a dejar hablar con Iván.
5: Vale.
4: Y ya veremos lo que vamos a hacer. Quiero que me escuches ahora mismo. Somos una pareja de novios, que es el día más bonito de mi vida, se supone.
5: Y lo va a ser.
4: Joaquín, que no lo dudo, tío, que no lo dudo.
5: No, sí lo dudas.
4: Porque es que me has dejado, te lo juro, que si me sacan sangre, no me sacan sangre de mi cuerpo, tío.
5: Os voy a regalar la boda. Ni un euro vais a pagar.
4: Escúchame.
5: Cerveza guatemalteca, calamarcitos escandinavos, queso de Reykjavik.
4: Lo único que te pido es que me mandes fotos y que sepa... Que
5: ¿De
4: se
5: la cerveza? ¿De la cerveza, de los calamarcitos? ¿Eso quieres fotos? ¿Para
4: no,
5: qué?
4: No, que me mandes fotos de la
5: Me haces reírme a mí también.
4: Claro. ¿Qué te crees? Que si yo estoy súper contenta es que vas a ser el primero que le voy a pegar un abrazo. Digo, pero es que me estás contando que a mí me importa tres cojones. La cerveza ni lo guata.
5: Porque no la has probado.
4: Digo, que por favor, que no sé. O sea,
5: pero porque no, no la has probado. ¿Tú has probado el queso de Reykjavik?
4: No, coño, que no lo he probado.
5: Y escucha, yo voy a poner una radio para que emita todo el convite y lo emita todo y ya está. A tomar por saco.
4: Pues ya hemos contratado un DJ.
5: Os pongo una radio porque así podéis escuchar Anda Ya de los 40, que soy San Bernardino, que es una broma.
4: ¡Madre mía! ¡Es una broma! ¡Te voy a matar! ¡Te lo juro! ¡Mira que no! ¡Justo no! ¡Me has sacado lo peor de mí!
6: ¡Hola, cariño! ¡Buenos días!
4: ¡Te voy a matar, Iván! ¡Te voy a matar! ¡Por favor! ¡Dios mío! ¡De mi vida! ¡Pues ya me voy de casa! ¡Que no sé yo si la boda o seguimos!
3: Iván, el cómplice ahí, tan pancho.
2: Me encanta. Bueno, ya sabes que tú también puedes encargar tu broma y a una novia pues mola más porque están ya nerviosas. 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
1: Y ahora el machatón de Quique Belmonte. Buenos días, hola.
2: ¿Qué tal? 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

0: hay un objetivo en la cabeza de todos los andalleros y andalleras: las vacaciones. Las 9, las 8 en Canarias. Bueno, pues te vamos a ayudar. Cristina Bosca, buenos días, hola.
1: Hola, Gallo, buenos días. Buenos días a todo el mundo. Pues no sé, yo creo que a lo mejor en la cabeza de todos los andalleros, ahora mismo lo que hay, los andalleiros, como dice Candela Peña, lo que hay es los 1.500 euros.
0: Eso
1: los quiero, los deseo. Sí, eso dice su cabeza.
0: El dinerito. Bueno, pues atención, es el momento. 9, 8 en Canarias, como te decía. Vamos a abrir nuestro teléfono gratuito 900-35-40-40 porque ya hemos dado la pista de los 1.500 hace unos 10 minutos y ahora es el momento. Voy a dar la señal. Atención, ¿estamos preparados? Voy, ¿eh?
1: Vale.
0: ¡Basta ya! ¡900-35-40-40!
1: ¿Quién será el afortunado? ¿Quién será la afortunada? Pues estamos aquí expectantes en este Día Mundial de los Océanos, por cierto. Donde el 8 de junio alguien se va a llevar 1.500 euros a su casita. Y hay alguien ahí.
0: ¿Hola? ¿Hola?
1: Ay, no sé.
0: Hola, hola, ¿qué tal? Buenos días, ¿cómo te llamas?
1: ¿Tu nombre, perdona?
2: Carlos Andrés.
0: Carlos, vale. Andrés.
2: Carlos Andrés Peralta Hoyos.
0: Vale, ¿nos oyes bien, Carlos Andrés?
2: Sí, ahora sí.
0: Vale,
1: ¿y siempre
0: perfecto
1: te presentas así como Carlos Andrés o utilizas Carlos o Andrés?
2: Más como Andrés.
0: Vale, vale, pues te vamos a llamar Andrés, ¿vale? Para hacerlo más fácil. Andrés, ¿desde dónde llamas?
2: Desde Murcia.
0: Desde Murcia, perfecto. ¿Has escuchado la pista que hemos dado hace 10 minutos, Andrés?
2: Sí, espero aceptarla, sí.
0: Venga, pues vamos a por ello.
1: ¿Nerviosillo o qué?
0: Madre mía, se queda en blanco, ¿eh, Andrés?
2: Mucho.
1: Vale.
2: Mucho.
1: Vale, pues vamos con las opciones de hoy, que son rojo, lila o verde. Tiempo.
2: Lila.
0: Lila. Marcamos la segunda opción. Andrés, está todo el mundo en Murcia ahí contigo, ¿eh? Como juntándose,
2: vamos,
0: abrazándose. Venga, se oye de fondo.
2: Pero...
0: Andrés, Andrés, Andrés, Andrés. Los 1.500 euros son tuyos, ¿no? ¡Sí! ¡Eso es!
2: Muchas gracias.
1: Lo celebramos con Lola Índigo y Lucho RK, este, el bachatón de la L que hace que aquí en Andalla juntos regalemos 1.500 euros.
0: ¡Qué bueno, Andrés! Claro, si la pista era L, por lo tanto, lila. Andrés, ¿qué vas a hacer con el dinerito? ¿Qué? Cuéntanos, ¿qué tienes en la cabeza?
2: Pues muchas cosas, la verdad, pero con esto me había alegrado la semana, de verdad.
1: ¡Qué guay, qué ilusión! Bueno, ¿quieres mandar un mensaje a alguien?
2: Sí, para mi familia, que la quiero mucho y que sin ellos no podría estar como estoy ahora.
0: Muy bien,
1: qué bonito.
0: Bien, fantástico. Oye, Andrés, un abrazote muy grande, gracias por participar y gracias por escucharnos cada día, ¿vale?
2: Igualmente, muchas gracias.
1: Gracias.
0: Lo noto como temblando y todo, ¿eh?
1: Sí, está emocionado,
0: oh, qué
1: lindo.
0: Bueno, buenísimo.
1: Nos alegramos un montón.
0: Claro que sí. Mañana van a caer otros 1.500 euros. Estos nervios, esta intensidad, pero también esta alegría puede ser para ti. 1.500 euros con Lola Índigo y Lucho R.

0: 3. Mañana otros 1.500 en Andaya en los 40. Y ahora vamos a abrir el Baifo, Cris.
1: El Baifo, el caprichoso.
0: Ahí está, es Quevedo con Elvis Crespo. Lo consiguen otra vez, de ahí no se mueven. Segunda semana consecutiva en el 1 de los 40.

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1: Y nos quedamos en Canarias, en Tenerife. Séfora y Jordana, hola, buenos días.
2: Hola, buenos días. Hola,
3: buenos días. Días. ¿Qué tal? ¿Qué nos contáis de vuestras vidas? Algo guay, algo divertido. Bueno, vale, va a ser
2: cole. Voy al colegio y estoy muy cansada.
3: Vaya.
2: ¿Qué cosa? Al cole, al cole.
1: Al cole, al cole. Bueno, pues es el momento de disfrutar un poquito antes de entrar al cole en este lunes 8 de junio. Ya sabéis que vamos a jugar a Mira Quién Habla y la cosa es fácil porque tenemos tres posibles respuestas. No hay que pensar mucho, ¿vale? Vamos a por ello, atención.
3: A ver, la reacción de todos en cuando entramos al coche que lleva todo el día aparcado al sol.
4: Me estoy muriendo.
5: Me voy a morir. Sácame de aquí, me muero.
3: ¿Quién está que se muere vivo? A. Alejandro Sanz. B. Dani Rovira. O C. Pablo Alborán. Tiempo.
2: Pablo Alborán.
1: Pablo Alborán. Vamos a marcar la C. A ver si es el malagueño. ¡Es correcto! ¡Pablo Alborán!
3: Es buenísimo este vídeo porque está Pablo Alborán que en un fotocall y de pronto detrás está Sharon Stone. Y entonces él la ve y hace... ¡Oh! ¡Está Sharon Stone detrás! ¡Me muero!
1: Ah, ¡qué bueno, Pablo! ¡Un abrazo!
3: Bueno, así es como se despide la liada del grupo cuando es la primera en irse.
6: Soy yo la que te dejo hoy.
3: ¿Quién nos deja hoy? A. Leticia Sabater. B. Yurena. O C. Peloponi. Tiempo.
1: Esta no es fácil,
2: La C. Peloponi.
1: La C. Peloponi. La marcamos y es... ¡Incorrecto!
3: La Peloponi.
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3: Espera, bueno, vamos a dejar el trozo que...

0: Sephora y Jordana, no pasa nada. Vamos a por la última y la taza de Andaya será vuestra. Atención.
1: A ver, esa amiga que prometió no meterse en más peleas.
2: Lerda, Lerda. Mira, no te voy a insultar. No, pero Lerda, tú. Vas a llamar a mi Lerda.
1: Es que soy fan. Vale, ¿a quién no le gusta nada insultar? Pero Lerda, tú. A, Anabel Pantoja. B, Belén Esteban. O C, Ilenia. Tiempo.
3: B.
0: La B, Belén Esteban. La marcamos y ¡pum! ¡Es correcto! ¡Ahora sí! ¡Ahora sí! ¡Conseguido! Sephora Jordana, un besito enorme. Muy bien.
3: Muchísimas gracias.
1: Un besito gracias. Enorme. ¿Queréis dedicarla a alguien, la taza?
3: Venga. A dedicársela.
4: A mi familia, que la quiero mucho, y a todos mis amigos.
1: Muy bien.
0: Qué bonito. Jordana tiene solo 8 años, nos lo acaban de chivar.
1: Qué linda.
0: Qué bueno. Un besito enorme, ¿vale? Gracias por estar ahí. 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
2: Siempre decimos que son tres pistas, pero la primera no la contamos ahora que no nos oye Cristina Bosca, ¿vale? Es para despistar un poquito. Tenemos nuestro teléfono abierto, 900-35-40-40. Yolanda, Ciudad Real. Hola.
3: Buena.
2: Hola. Iba a decirte felicidades, pero lo siento, ¿eh? Te ha tocado el momento de la pistaza. ¿Cómo estás?
3: Bien, aquí estoy en el gimnasio.
2: Muy bien. Ah, ¿estás en el gym? ¿Qué estás haciendo, sí, Yolanda? ¿Estás con los auriculares puestos? ¿Hay mucha gente ahí?
3: Pues ahora mismo estoy en el baño porque estoy un poco nerviosa.
2: Ah, ¿te has metido en el baño para contestar? Ay, me encanta esto.
3: Sí. Muy bien. Que tienen otro tipo de música adentro y no se escucha bien.
2: Para confirmar que estás en el baño, ¿podrías ¿podrías tirar de la cadena?
3: Sí.
2: Lo que se dice habitualmente, ¿eh?
3: Bueno, no estoy en donde la taza, pero...
2: Dale al botón de la cisterna, a ver cómo suena. A ver. Dale, Yolanda.
3: Sí, dime.
2: Dale al botón de la cisterna, que quiero oírla.
3: Ah, pues es que ya le he dado. Pues,
2: ah, sí. Que ya la has dado. Qué flojita está esa cisterna, ¿eh? Bueno, no pasa nada, vamos a jugar. Vamos en busca de una canción misteriosa. Espero que estés concentrada porque Cristina Bosca va a dar la pista a la primera tarareando esta canción. Dale, Cris.
4: ¿Ya?
2: Sí. Yolanda, ¿qué canción puede ser?
3: No tengo ni idea.
2: ¿Se te ocurre algo? Dispara, dime algo, corre.
3: Yo que sé.
2: Nombre de artistas con S.
3: Bad Bunny,
2: vamos a apuntarlo aquí. ¡No! No es Bad Bunny.
4: Pensé que, digo, esta es facilísima.
2: Sí, le he dado una pista extra. Vamos, Yolanda, vamos a por la segunda, por dos tazas. Letra de la canción leída por un robot que imita la voz de Cristiano Ronaldo. El bicho, escucha bien.
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2: ¡Opa!
4: Ah, mira.
2: ¿Yolanda?
3: Esa es la de la Karol G, ¿no?
2: ¿Karol G? ¿Con quién más? Son dos artistas. Tendrías que decirme el nombre de... la persona que le acompaña. Yolanda, venga, va.
3: Ya no sé que la Karol G, pero no
2: sí,
3: sé.
2: Sí, pero... Uy, qué lástima.
3: La bueno, otra no lo sé. Que no.
2: Pues venga, pon una taza. Fragmento de esta canción, escucha bien.
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2: Tiempo.
3: Sí, la de la bichota. Sé que es, pero...
4: Vale, la bichota está claro, ya sabes quién es. ¿Y la otra?
3: La Karol G...
2: Sí, moviendo las caderas, las dos ahí en el videoclip. Yolanda. Acaba de sonar al principio.
4: Ay, qué pena.
2: Ay, qué lástima, oye. ¿Se la damos o qué?
4: A ver, que la cante, cántala, ¿no? Por lo menos.
3: Me quedó grande la vista.
4: Bebé, ¿qué fue?
3: Eso está muy tragadito.
4: Sí, por ahí.
3: A ver.
2: La doy por buena. Venga, va, acabemos con esto. Le doy la taza. Venga, sal del lavabo ya, Yolanda, no te preocupes. Venga.
3: Gracias.
2: Ay, Dios, gracias. Qué nervios.
4: Yolanda, ¿qué vas a entrenar ahora? Sí, cuéntanos.
3: Pues voy a hacer un poquito de cardio y un poco de... pocas pesas, pero poco.
4: Muy bien, oye.
2: Muy bien. Yolanda era Karol G con Shakira. Y Shakira. Bueno, pues un besote muy grande, ¿vale? Gracias.
3: Muchas gracias, besito.
2: Besito grande, gracias. Enseguida está aquí nuestro Keru Sánchez.
4: Estás enfadado, ¿eh?
2: Los nervios.
4: No te ha gustado.
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1: ¡Pam, pam, pam, pam! ¿Cómo se mimetiza con la música? Gafas grandes de sol, totalmente. Camisa de flores, como si fuese Bruno Mars.
2: Totalmente.
1: Keru,
2: totalmente.
1: Buenos días.
2: Es que además, pues, con los días que llevamos, vengo divino.
3: Pero bueno.
2: Ay, por favor. Bueno, podemos empezar y dejar de hacer el ridículo.
3: A ver, divino de la muerte.
1: Divino de la muerte. Y en Valencia.
2: ¿A quién tenemos? ¿A quién tenemos?
1: Tenemos a Ana esperando en el teléfono. Ana, hola, buenos días.
4: Hola.
3: ¿Trabajas en Valencia de dependienta?
4: Sí.
3: A lo mejor te conozco, he ido de tiendas yo por ahí. A lo mejor, ¿qué tienda pues es?
4: Seguro, seguro.
3: ¿Se puede decir la tienda o no? No se puede.
2: No sé. Uf,
4: dilo. Sí, primero. Sin problema.
3: Dale, pues dale, dale.
4: Así, quien quiera venir, que venga a verme.
1: ¿Dónde estás, Ana?
3: Me encanta.
4: En Movistar.
3: ¡Hala, vamos!
2: ¡Mira!
3: ¡Qué simpática!
2: Que no es peluquería Maliroli ni nada de eso. Vamos, potente.
4: No.
1: Muy bien. Oye, Ana, vamos a jugar, ya sabes, por la taza. Necesitas cuatro rimas y va a ser muy rápido y muy sencillo. Quiero cuando quieras.
2: ¡Ay! Dice, y un, dos, tres, y atención, vamos ya. Que ya empiezan Dalleros, el gran trivial musical. Colas y colas por una foto. Y no hablo del Papa. Hablo de un presidente que empieza una nueva etapa. Presidente del Real Madrid. Yo me enteré por las redes. Hablo del presidente llamado...
3: ¿Cómo se llama?
1: ¿Ana?
4: Ay, ¿cómo se llama?
1: ¿No? Florentino Pérez.
2: Florentino Pérez. Ay, que ha vuelto a ganar 4 años más. Mira, cada vez está más cerca. Me refiero al Mundial. Ahí está nuestra ilusión junto a Lamine Yamal. Pero hay otro jugador que está loco por empezar. Es el sexto de Cristiano de la selección de...
1: ¿De qué país?
2: Cristiano Ronaldo. Ahí es muy fácil.
1: Los vecinos.
3: ¿De dónde es Cristiano Ronaldo?
2: Bueno, a ver.
4: Por el fútbol me habéis pillado, ¿eh?
2: No pasa nada, hay más cosas, mira.
3: Si esto no es fútbol.
1: De Portugal,
2: sí. Esta noche reciben una visita especial para cocinar con ellos. Una visita familiar. No te he dicho el programa, pero ya intuyes cuál es. Que está por allí Jordi Cruz, el programa... ¿De cocina?
1: ¿De comida? Ay. Uy, madre mía, Ana.
4: Sí, lo sé, pero ahora mismo no.
1: Oh my God, Masterchef.
2: Ay, bueno, ahora mismo la tienes que adivinar ya todas, ¿eh?
1: Venga, va, vamos.
2: Han celebrado hace poco los 500 programas. Llegaron a ese episodio la semana pasada, el de Nadie Sabe Nada. Yo escuché desde el primero, lo hacen Andreu Buenafuente y el cómico Berto...
1: ¿Berto qué? No lo sabe.
3: Ana, oye, un momento, ¿te has tomado el café de buena mañana?
2: Ana, ¿por qué no me dices tú las preguntas? Porque yo no sé muy bien ya qué preguntarte.
1: Te la voy a dar yo. Berto Romero.
4: A ver. Escucho mañanas, pero la tele es verdad que la veo bien poco.
3: Oye, pues muy bien por Ana. Vale, pues ahora te vamos a hacer una pregunta de la radio. Vamos a hacer una pregunta de la radio.
2: Vale, sí, ok.
3: Venga, dinos al menos 3 locutores de los 40. Si lo aciertas, te llevas la taza.
1: Uy, qué berenjenal.
4: ¿Tres qué?
3: Locutores de los 40, amiga.
2: Ana, que lleva un gazpacho.
3: ¿Ana?
1: Que son locutores.
4: Cristina, tú.
3: Muy
1: venga,
3: bien.
1: Hasta luego.
2: Oye, ¿con qué se hace la horchata?
1: Venga, va.
3: Cristina,
1: venga,
3: tú.
1: Hasta luego. Ana, gracias. Un besito. Gracias, Keru.
2: Venga, hasta luego.
1: Madre de Dios.
3: Ay, mi paisana, Dios mío.
1: O sea, 4 fallos seguidos. Hace tiempo que no pasaba.
3: Cristina, tú.
2: Es que entre el Papa, Bad Bunny, es que estamos revolucionados, ¿no? Así que
1: bueno, Keru, cuídate muchísimo.
2: Venga, hasta luego.
1: Y recordad que mañana vamos a regalar 1.500 euros con Lola Índigo y Lucho RK, el bachatón de la L. ¡Vamos!
3: Hombre, yo digo, si escucha la radio, pues es verdad, vamos a premiarla. Pero es que, Cristina...
1: 8:50 vamos a dar la pista y a las 9, las 8 en Canarias vamos a regalarte 1.500 euros. Así que no te muevas de ahí, ¿vale?
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0: Llegó a ser número uno de los 40 por un pendejo, no sé, llora Salú, mi reina, y así con él, con el colombiano, es como comenzamos este lunes y también como comenzamos estas dos horas de éxito sin pausa este mediodía. Como siempre, como cada día, estamos aquí hasta las 4 de la tarde, las 3 en Canarias.
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0: Y vamos a empezar con alguien que nos viene a visitar a España este veranito. Zara Larsson llega por aquí con su Lash Life.

Así es como suena una de las canciones que De Paul ha publicado después de haber lanzado su álbum debut que se llama No lo sé ni yo. Ahí estaba él con En unos años y precisamente No lo sé ni yo es como se llama su tour que ha pasado ya por su tierra, por Barcelona, también por Sevilla y el próximo 13 de junio estará en La Riviera, en Madrid. Así que nada, ese 13 de junio promete ser una fecha importante para De Paul porque, bueno, la sala La Riviera pues es una de las salas más míticas de Madrid. Así que a disfrutarlo, De Paul, y aquí seguimos escuchando éxitos sin pausa en los 40.

Imagínate que vas caminando por una gran plaza, por una gran calle, por ejemplo por la Gran Vía, y te dicen: Madonna va a actuar dentro de 30 minutos. Bueno, pues eso le ocurrió a muchas personas este fin de semana en Times Square, porque Madonna actuó por sorpresa en el corazón de Manhattan presentando su nuevo álbum, que se va a llamar Confessions 2, que sale el 3 de julio y en el que está esta canción. Ahí estaba Madonna junto a Sabrina Carpenter con esta colaboración que ha conseguido entrar en la lista oficial de los 40, y estaban ellas con su Bring Your Love.

de semana ha sido un fin de importante para Dani Fernández porque ha retomado su gira y lo ha hecho además en un lugar que yo creo que él adora, que es Murcia. También subiendo al escenario hay gente como Walls acompañándole, cantando esa colaboración que tienen juntos. Bueno, ahí estaba él con Dile a los demás y va a seguir, ¿eh? Tiene un buen veranito por delante y ha recuperado del hombro con un montón de fechas por España. 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Tienes toda la info de la gira de Dani, que se llama La Insurrección, en los40.com.

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0: un verano más no tiene pinta de que Rihanna vaya a sacar ni un solo tema y la recordábamos con Rude Boy. Enseguida volvemos con el número uno y una hora de éxitos sin pausa en los 40.
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0: La semana pasada consiguió esta canción el número uno directo en la lista. Quevedo y Elvis Crespo llegaron al número uno con La Graciosa y una semana más mantienen el liderato en la lista más importante de nuestro país. Vuelve a ser número uno esta canción, así que con el éxito más importante de nuestro país comenzamos esta hora de éxito sin pausa.
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0: Y también posicionándose como una de las canciones más importantes que vayamos a tener este verano. ¿Va a ser la canción del verano? Vamos a verlo.

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concurso de romance de Una noche de verano de Lola Índigo, el sitio en el que ella explora u homenajea un poco el romancero gitano de Federico García Lorca, pues ha presentado varias canciones, entre ellas el bachatón de la L con el canario Lucho RK, que esta semana es canción candidata a entrar en la lista oficial de los 40, mezclando aquí un poco de reggaetón y bachata, por supuesto. Los 40. Y con bachata vamos a seguir, porque ahora el que viene por aquí es otro de los reyes de la bachata actualizada, que es Manuel Turizo, con la bachata.

Suena una de las canciones internacionales del momento, que es este Drácula de Tame Impala y Jenny, este remix de la canción original, que está ahora mismo en el 4 de la lista más importante de nuestro país. Y a nivel internacional, bueno, y nacional, han pasado muchísimas cosas este fin de semana. Hemos tenido ese concierto por sorpresa de Olivia Rodrigo con el vocalista de The Cure, el Papa, Bad Bunny, de todo. Los 40. Demasiados estímulos para ser el primer fin de semana de junio. No sé tú cómo lo has pasado, pero me lo puedes contar en redes sociales, @Cris Regatero.

0: Suena una de las míticas de Rauw Alejandro con otro mítico, que es Chencho Corleone. Ahí estaban ellos con Desesperados. Y yo con esto me voy a despedir de ti, pero solo hasta mañana. A las 2 del mediodía, a la 1 en Canarias, estamos de vuelta con 2 horas de éxitos sin pausa en los 40. Te dejo ahora con Oscar Martínez y una de mis artistas favoritas del momento, Olivia Dean, con Mena y Nira.
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0: ¡Qué arte tiene este parcerito, este colombiano llamado Manuel Turizo! Ahí estaba con Por un pendejo no se llora. Bienvenido si te acabas de poner la radio musical más pepino del país. Bienvenido a los 40. Sé que hace calor, lo sé, pero vamos a intentar refrescarnos con un sonido fresquito, ¿no? Pues venga, dale volumen a los 40.
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0: Una canción que me hace mucha gracia porque su nombre es Drácula, Drácula Remix, esta canción, y el intérprete Tame Impala, Impala, es como Empala, y no sé si lo sabéis, pero la leyenda de Drácula viene...

Ahí estaba el Biza con Daddy Yankee, el padre fundador del reggaetón, que ha tenido unas duras palabras contra Daddy Yankee. O sea, contra él mismo no, contra Bad Bunny, quería decir, que está ahora, pues ya lo sabéis, petándolo en Madrid, y ha dicho que ha hecho cosas regulares. Los 40, todos los básicamente que se ha vendido y que para conseguir sus logros ha hecho cosas terribles.

esto no es un tema, es un temón. Y esto no es una bachata, es un bachatón. El bachatón de la L, L de Lola Índigo, L de Lucho RK y quizás L de la canción del verano, no lo sé. Cuéntamelo en redes, arroba Karin Herrero, si crees que esta es la canción del verano o cuál va a serlo. Hagan sus apuestas, venga, por ahí os leo, Karin Herrero.

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Ana Mena tiene 10.000 maneras para matarte si le haces daño en el corazoncito y yo tengo 10.000 motivos para que te quedes en los 40. Bueno, más que motivos, 10.000 exitazos en nada suenan por aquí. Dani Fernández, Aitana y mucha más mandanga buena. No te me muevas de la radio musical líder. ¡No!

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Era Light y Aitana con Superestrella, y bien de superestrellas que van a sonar la próxima horita aquí en los 40. Por ejemplo, superestrellas del calibre de Rosalía, de Quevedo, de Elvis Crespo, también algún temita de Bruno Mars, de Rihanna y mucho más. No te muevas.

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Era la Rosalía con La Perla, nuestra artista más internacional, a la que le mandamos un abrazo enorme desde los 40. Y es que la Rosy ha tenido que salir de Estados Unidos, ha tenido que cancelar por el momento su gira por problemas familiares. Hace un par de días volví a Barcelona. Ojalá que no sea nada, Rosy.

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0: Lola Tuduri, ahí estaba el pistoletazo de salida, qué pedazo de tema. Y por cierto, hoy es un día muy importante. Hoy es el Día Internacional de la Negación de los Pijos. Sí, sí, la negación de los pijos. O sea, no.
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0: Madre mía, perdonadme, es lo peor que he dicho en mi vida. Es que hoy es el Día Mundial de los Océanos. O sea, no. En fin, mejor me callo, ¿no? Sí, va a ser lo mejor. Me callo y que suene Lady Gaga con su Abracadabra. O sea, no.

0: 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Toda la info en los40.com y en nada llegan muchos más éxitos. 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

0: Eran los parceritos Morat cuando nadie ve, papi. Y no te muevas de los 40 porque vaya horita que tenemos. La próxima hora en los 40 van a sonar Taylor Swift, Aitana, Rihanna, BTS, Ozuna y mucho más. Así que ya sabes, no te muevas de la radio musical líder.
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2: 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Con ellas, reducirás la pérdida de agua por evaporación en un 70% y, por tanto, no tendrás que rellenarla. 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

0: mucho mejor coger a Karin Herrero y ponerte a bailar una bachata como esta aquí en el Paul McCartney. ¡Brutalísimo! ¿Qué tal? Buenas noches a todo el país. Son las 10 de la noche y 3 minutos hora menos en Canarias. Hoy un poquito antes, eso sí, arrancando 4 horas por delante, frenéticas en la noche y la madrugada de la primera y número 1. Soy José Vicens, prepárate. Ahora Maluma, después Shakira, Bad Bunny, Lala Love You y más, muchísimo más.
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0: Si estás en la cena, lío, buen provecho. Y si todavía no lo has hecho, prepárate porque hay que coger fuerzas, energía por todo lo que se viene. Así que venga, como siempre te digo, ¡vamos al lío! Bienvenido, bienvenida.
2: Sabémoslo tú.

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0: No tengo palabras para describir los conciertos de Bad Bunny en nuestro país, en el Metropolitano de Madrid. Yo creo que ha sido un auténtico artistazo. Sublime en el escenario, sublime en la producción, exquisita producción para una de las grandes giras que llegó a Madrid.
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0: Qué gran suerte hemos tenido los muchos que hemos podido ir a alguno de los conciertos de Bad Bunny en Madrid y Barcelona. Ahora llega la mitad de la mitad. Es la vuelta de Lala Lovio a los 40.

0: Y ahora sí, vamos a dar el pistoletazo de salida al nuevo proyectazo de Lola Tudor. Y si no la conoces, es uno de los grandes iconos de la música más trascendental, más emergente. Suena así.
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0: Y la canción que esta semana es candidata a entrar en lista es este pistoletazo de...

Seguimos en los 40. Conectados con todos los éxitos hasta que sean las 2, la 1 en Canarias, en tu noche y madrugada de la primera y número 1. Ahora con Emilia. Los 40. Anota mis redes sociales, José Vicente 79.

centradísima en Cuarto Azul World Tour después de que Sevilla haya sido el epicentro de sus conciertos hace un par de días. Llega también a Fuengirola en nada y menos, también a Zaragoza, Madrid y un montón de fechas más, todas las tienes en los40.com. Y ahora, más canciones, más éxitos sin pausa en los 40. Ni te muevas porque de momento viene Ariana Grande. Y a las 11:10 en Canarias, el número uno de la lista, bailaremos al ritmo de Quevedo con La Graciosa. Quédate por aquí. Buenas noches.

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0: sabrosa.
1: Segunda semana consecutiva para el número uno de la lista de los 40 para Quevedo, con Elvis Crespo con La Graciosa, una de las canciones más importantes del Baifo, el tercer disco del canario que está interpretado también por Elvis Crespo, y además la música mezclada totalmente urbana con sonidos merengues, con ritmos tropicales y con esa gracia que solo él sabe darle. Así arranco contigo a las 11 de la noche y 4 minutos, hora menos en Canarias. Llegan más éxitos. Buenas noches.
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0: dice Forever Young. Esa juventud eterna de David Guetta da paso a la juventud auténtica de The Fall, que llega con su canción estrella dentro de su disco No lo sé ni yo. Esto en unos años.
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2: Hola José, soy de Paul y yo también te escucho en los 40.
0: No sabemos lo que va a pasar en unos años, pero tenemos claro que de momento esta canción gira en el puesto 19 en la lista. Esto sí, sumando votos en los40.com. De Paul en la primera y número 1.

0: Canciones y canciones del verano tienes para elegir. Un montón como estos dardos de Romeo Santos y Prince Royce y también la que te viene en los 40, la que te pincho, la próxima. La de Madonna, con otra gran generación, Sabrina Carpenter, unidas con este Bring Your Love.
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0: El disco se pone a la venta el 3 de julio. Confessions 2. Esta es la vuelta, el regreso más esperado de Madonna a los 40.

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más importante de la banda sonora de Toy Story 5. La saga de dibujos animados que por fin vuelve a la gran pantalla y donde Taylor pondrá la voz. ¡Qué ganas tenemos! Ahora sí, siguen los éxitos en los 40.

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Estamos acercándonos a la medianoche, 11 en Canarias, en la número 1. En tu noche y madrugada. Soy José Vicens, quédate conmigo porque hay mucho más. Los 40. Estés haciendo lo que estés haciendo, yo te acompaño en la radio. Súbele un poquito más el volumen de la primera y número 1 en este mes de junio, donde el calor ya se nota en todo el país y donde estamos planificando las vacaciones. Por cierto, si tienes alguna idea, algún plan, cuéntamelo en redes sociales, josevicen79. Ya sabes, me ponen los dientes largos y de paso me das ideas alternativas para estas vacaciones de verano. De momento, Imagine Dragons con esto, Radioactive.

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